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0: Es que el otro cartel yo no lo he visto, wow, pero me han dicho que hay una mano. Pero claro, digo, a ver si va a ser la que organiza los poderes fácticos y nos revolean aquí a todas.
1: Sí, ¿no? El feminismo burgués.
0: Pero bueno, ya nos veremos por ahí, ¿sí? Cantando alguna canción.
2: Sí, no por aquí.
0: Claro.
3: Pues podemos hacerla aquí, en verdad, la acción.
0: No nos verá nadie, pero está muy bien.
3: Bueno, pero la ruralidad, ¿sabes? El hecho huertano, feminismo huertano.
1: Mira.

0: Ay, gracias.
1: Nada.
2: Aurora, habla de lo de Avenatte, que tú lo hablas muy bien.
1: Yo que dice, tú lo dices.
2: No, venga ya, Aurora, que lo dices muy bien.
1: Por favor. Ya.
2: Aurora, es que lo dices muy bien.
3: Muy bien.
2: Por favor.
4: Venga, bien.
2: Yo luego hablo mucho, pero di eso, Aurora.
1: Oh, mira, Avenatte.
0: Aguantando. Que no es poco.
1: Esto es muy refiero.
0: Lo menos lo intento.
4: Sí, claro. Con miedo no se puede estar.
2: Sandra se va a enterar de lo que es la editorial. Claro,
5: os lo iba a preguntar, o sea, guay.
2: Pues podríamos haber traído algún fanzine para que
1: vea.
2: Ya está, voy a empezar yo, porque de verdad la muchacha esta. Mira, la editorial esta nació porque creemos que nuestras primas también tienen que hablar muchas cosas en nuestra amiga. Y no solo mujeres de bien que tienen un montón de conocimiento dialéctico, sino también las personas de barrio. Y nació así, a través de pensar que nosotros venimos de barrios pobres, humildes o andaluces. Bueno, es que no sé si es un oxímoro. O sea, en realidad barrio andaluz ya tiene que ver con pobreza. Pero bueno, algo así. Y se llama editorial, se llama Avenatte, porque...
1: Bueno, Avenatte es una palabra de andaluz que viene de vena. Y que también es muy bonito eso, ¿no? Que venga de las venas. De hecho, el logo, si lo veis, es la palabra con venas y traspasar. Y en andaluz significa arranque de locura. Pero un arranque de locura hacia lo... Ahí está, me ha dado una Avenatte. Un arranque de locura hacia lo positivo, hacia la creación, hacia cambiar algo que tal, ¿sabes?
2: Hacia la ruptura de algo que te está oprimiendo.
1: Claro, me ha dado una Avenatte, ¿no? Lo que dicen las madres cuando dicen, es que me tenéis harta, me ha dado una Avenatte y me voy a ir. Me voy ya.
6: Pero
1: siento
6: un momento, me está saliendo una pregunta. ¿Hay algún palo flamenco que se llame
1: Avenatte? ¿Te imaginas? ¡Ojalá! No.
7: No hay ningún palo flamenco que se llame Avenatte.
1: No. Pero entonces eso sería eso, pues un arranque de locura hacia lo eso. Y yo creo que crea una editorial con 0 euros. Y queriendo que entre en las canas y hablar, pues creo que es un bastante arranque de locura, ¿no? Y en verdad nació un día que estábamos en Barcelona tomando cerveza y dijimos, ya, en verdad, las Cani tienen un montón de conocimiento, tienen un feminismo de la hostia, tienen una resistencia y una ternura que no se está politizando en ningún lado, o sea, que no se está, o sea, no estamos todas faltas las Cani,
2: o sea,
1: lo que decimos
2: sí que
1: mucho,
2: creo,
1: ¿no?
2: Yo sí que creo que hay mucha gente Cani, yo soy Cani, de toda la vida, yo soy una niña Cani de barrio, creo que hay muchas Cani que están haciendo, que están construyendo conocimiento, pero no lo están construyendo desde el yo soy Cani y mira lo que digo, sino te borras el pasado y construye tu identidad en torno a otra cosa. Entonces habla un poco de, mira, yo soy una niña Cani, pero también puedo leer poesía y también me gusta el Brevi o lo que se escucha aquí Cani, o el reggaetón o el trap o lo que cada entorno sea, pero sí como decir, oye tío, yo he sido Cani, soy Cani, pero muchas veces me disfrazo de no Cani para ser aceptado o sea, no solo en los trabajos, en los entornos más burgueses, sino también en los espacios sociales, en los espacios de activismo social. También me tengo que disfrazar de no cani para ser aceptada en el mundo.
1: Y si nos vamos ya, no es solo no cani, es no andaluza. ¿Sabes? Es romper con eso del sur, porque te van a leer como cateta, te van a decir, porque nosotros hemos atravesado por cierta andaluzofobia que te han hecho, bueno, es que tú como hablas así, hablas muy rápido, aún no se te entiende al hablar, y tienes este modo más del sur, más orgánico de esto. A lo mejor tú no puedes, por ejemplo, a mí me pasaba en el máster, tú no puedes a lo mejor hacer documentales intelectuales o tú no puedes no sé qué.
0: ¿Cuál? O sea, ¿en sí. serio?
1: Y así, sí. Y una de las cosas que yo creo...
5: No puedes, directo.
1: Claro, una de las cosas que más me generaban dolor era cuando yo iba, y esto es una crítica para casa que duele, cuando yo iba a la Asamblea Anarquista en Barcelona, a mí me decían, estás boicoteando la Asamblea simplemente porque yo... En vez de hablar, no sé, pues decía, y yo, vamos a ver qué hacemos, ¿sabes? Entonces era como...
0: ¿En serio?
1: Incluso hay gente que... Estábamos en una fiesta anarquista y una amiga mía vino con andaluza, vino con un altavoz, escuchando reggaetón, tal. Llegamos y cuando se estaba acabando la fiesta me decía, Aurora, vente con nosotros, pero tu amiga Cani no vendrá, ¿no? Y era como, yo, pues si esa chavala... Si esa chavala...
0: Lleva la puta tener su propia sección sindical. O sea, claro. Qué cuidado. Ya.
1: Claro, y era como, y ya, esta chavala ha estado haciendo anarquismo en Andalucía, ha estado en La Revo, que fue un proyecto increíble en Andalucía, de una casa ocupa, feminista, autogestionada, y que ya, pues tú estás borrando toda esa genealogía que han creado, que la que ha creado esta mujer, simplemente porque tú no te has acercado a lo que hay ahí. Y yo creo que no solo,

0: Ahora que estamos aquí en Murcia, que no es solo una cosa que pasa en Andalucía, que creo que pasa en todos los sures, y entendemos Murcia también como un sur.
1: Somos primas.
0: Claro.
1: Somos primas.
0: A pesar de que creemos que Murcia se mira un poco al norte.
1: ¿El qué?
0: Que hay parte de Murcia
2: que miran al norte.
1: ¿En
2: mucho?
1: ¿Qué sentido?
2: Está muy borrada la historia.
1: ¿El neoliberalismo o qué pasa?
2: O sea, tía, está muy borrada la historia de por ejemplo, yo flipo de que está muy borrada la historia de, por ejemplo, de Morisca aquí, tía. O sea, eso es increíble. A mí eso me sorprende muchísimo, ¿sabes? En Andalucía también y se intenta, pero siempre hay resistencia. Hay mucha resistencia. Por lo menos desde los movimientos sociales hay mucha resistencia al no borrado. Pero aquí no hay como, mira, nosotros somos murcianas y somos moriscas. Eso no existe, tío, y a mí eso me sorprende muchísimo.
1: Creo que soy, no sé, aquí pasaron muchos pueblos. A lo mejor no soy morisca, yo me siento más antigua.
0: Claro, por ejemplo, yo soy de Huelva y yo soy fenicia o tartésica, seguro, ¿no?
2: Pero que se borre. Todo eso, y lo digo sobre todo con el pueblo morisco, porque el pueblo, por la homofobia que hay. O sea, que es un punto de fuga muy, muy interesante de decir, peña, nosotros tenemos la sangre mezclada. Nosotros no somos caucásicas, tío. O sea, nuestra forma de estar y de ser en el mundo tiene mucho que ver con la historia viva en nuestro cuerpo de todas las antepasadas.
1: Sí, ¿cómo se hereda eso? ¿Es como viene de alguna genética?
2: No, pero de la cultura, a través de la oralidad. O sea, hay muchas cosas que seguramente tú haces que tú te crees que son muy europeas o muy murcianas, en realidad son muy moras. Eso es lo que a mí me sorprende de aquí, que no sé.
1: Como subía en el suelo,
2: bueno, como claro, chico, por ejemplo. Eso,
0: pues, total.
2: Es como, tía, esto porque. Okay. Y a mí me sorprende que no haya como un movimiento político que rescate las raíces de todos los pueblos, ¿no? Claro que en Andalucía están los tartésicos, los fenicios, los Roma. Pero lo morisco, que ahora tiene mucho que ver con la islamofobia que hay, con las migraciones de Marruecos.
0: Es lo que entiendo que pasa, igual que nosotros no nos metemos. O sea, la gente que es cristiana hierro también tiene como un montón de mierda.
2: Y de hecho, la cultura española tiene un montón que ver en cómo nos relacionamos. Está muy relacionado con el cristianismo, vamos. O sea, la culpa, las relaciones sexuales. Aunque digamos que somos muy libres, vivimos en una sociedad cristiana. Nuestras relaciones sexuales están cooptadas por el cristianismo muy heavy, aunque creamos muy libertarias.
1: ¿Verdad?
0: Que creo que en eso podemos empatizar para o sea, que eso es un punto de
1: es que estoy enfadada.
0: Es que eso es un punto de empatizar. Yo respeto mucho la espiritualidad de todas las personas. Igual que respeto a mi familia que vaya a ver la Virgen del Rocío. O sea, quiero decir, a mí que no se meta la gente con la Virgen del Rocío porque no por la institución en sí, sino por lo que mueve emocionalmente a la gente. Luego la institución me parece, como toda institución, me parece una puta mierda, pero es verdad que yo no voy a cargar sobre la gente que tiene fe, ¿sabes?
2: Sí, yo creo.
0: Luego
2: que
0: con las prácticas políticas y cómo se permea y cómo el poder copta eso para hacer movidas, evidentemente, pero creo que hay un punto de empatizar, igual que nosotros estamos atravesados por un cristianismo a hierro que así sigue latiendo, creo que en vez de generar como un hecho en contra de esas personas genera un punto de empatía y un punto de diálogo en torno a eso, porque al final los mismos poderes que han costado el cristianismo
2: ahora que te conduce
0: el cristianismo político lo han hecho con el Islam, ¿sabes?
3: Yo creo que aquí no nos hemos sentido nunca orgullosos de nuestra identidad. Entonces cuando no sientes ese orgullo, sino que te ves a ti mismo como un cateto, ya, tampoco fomentas el hecho de, ¿sabes? De, ay, es una identidad murciana, o, ¿sabes? O ya investigar más qué raíces tenemos, de dónde venimos. No, porque quieres ser otro.
2: Claro,
3: quieres ser otra cosa, ¿sabes? Ya, ¿eh? Para encajar en otro lugar.
0: Ah, pero por ejemplo, en Andalucía también sentimos mucho sentir, por ejemplo, en cierta zona.
1: Hola.
0: Supongo que en Sevilla, o sea, como por ejemplo, yo vengo de Huelva y en Huelva nadie se siente de Huelva, se siente andaluz. Pero de Huelva no, porque Huelva es eso, también sentimos, y yo que cateto, y yo no sé qué, yo no vengo de Huelva, yo vengo de Sevilla, un sitio cerca de Sevilla, ¿sabes? Que eso también tiene que ver con el borrado
3: la
0: y con,
3: ¿no?
0: con la vergüenza. Escuché su acento y dije, ¿y yo? Es que yo escucho a muchos andaluces, pero es que este acento es el mío, empieza con esto como con cosas, que al final te tienes que alejar como para eso. Evidentemente yo Huelva denoto un montón, porque en Huelva una de las cosas que pasa es que hay muchas cosas tartésicas, y de repente pues pasan y ponen un edificio encima, ¿sabes? Entonces eso, claro que me genera dolor y me dice no soy de Huelva, pero es que a lo mejor todo eso que están enterrando también es Huelva. Mm. ¿Sabes lo que te quiero decir? Claro que... Y supongo que en Murcia también pasará algo así, ¿no?
3: Sí, no, continuamente.
0: Claro, o sea, por ejemplo, pienso en la cultura huertana. La cultura huertana es súper chula. Y es algo que, no lo sé, entiendo que os puede atravesar a lo mejor. Y eso sí es chulo. Lo que no es chulo es todo lo demás que al final ha sido puesto.
2: Porque impuesto.
0: Porque en Andalucía y en Murcia pasó esto, que con el franquismo tuvieron que inyectar a gente castellana, facha, del franquismo, y por eso estamos ahora como estamos, que hay Vox y PP tanto en Murcia como en Andalucía. Porque además Andalucía y Murcia eran muy anarquistas. Entonces, eso sí te puede conectar a ti. Tú eres murciana, hostia, había un montón de cosas anarquistas en Murcia.
2: Sí, en la y había un borra muy fuerte. Con donde más resistencia hay es donde el Estado más mete. Al andaluz, a ver, sin romantizar, al andaluz era un estado, para lo que había en aquel momento, un estado bastante libertario. Y hay un montón de escritoras en aquella época borradas, hay un montón de gente borrada en el anarquismo andaluz, hay un montón de gente borrada, no sé, Marina Leda, ¿vale? Que es socialista, o sea, que es comunista, ¿vale? Que a lo mejor hay gente que no está de acuerdo, no sé qué, pero Marina Leda llega a pasar eso. No sé si conocéis Marina Leda, pero llega a pasar Marina Leda en el norte de España, ya que yo es la meca de los movimientos sociales. Y Marina Leda se pusieron en huelga de hambre un pueblo entero, ¿sabes?
1: Ya.
2: Un pueblo entero se puso en huelga de hambre.
0: Y socializaron toda la tierra.
2: Niños,
0: toda la tierra.
2: Y, o sea, mujeres, niños y no, hombres. Se pusieron en huelga de hambre y ahora mismo tienen una tierra desocupada de la gente del norte para el pueblo. O sea, vale, es comunista, ¿no? Nos, somos anarquistas, somos libertarios, bla, bla, bla. Vale, pero eso pasa en otro sitio y ahora mismo aquello es como, hostia, tío. ¿Pero qué pasa? Los borrados históricos de los sures, y no solamente de estos sures, que somos norte. La resistencia política de Latinoamérica, Yayala, están borradísimas, vamos. Por mucho que digamos esto, lo otro, no sé qué, o sea, nadie, o sea, como... Pasa algo igual en qué pasa en Abyayala, en País Vasco, y la gente de País Vasco es súper, ¡guau, wow, hostia, qué revolucionario! Pasa algo aquí y es como, ni se sabe.
3: ¿Verdad?
2: Y eso,
3: qué?
2: Tía...
3: ¿Por qué?
2: Porque hay un borrado muy fuerte histórico, porque gobierna el eurocentrismo.
0: Entonces, cuanto más norte, más legitimado, ¿sabes?
2: Cuantas más prácticas norteñas tengan, más legitimidad está. Nosotros somos andaluzas. Yo sé que mi identidad andaluza de barrio y cani está totalmente en contraposición a ser una tía de Berlín.
0: Y supongo que las prácticas libertarias allí están mejor vistas porque vienen de esa dinámica de norte, y supongo que se ve como que está rompiendo más con ese norte, pero el sur también está acostado por el, o sea, norte, ¿sabes lo que te quiero
2: mi
0: decir?
2: Mi madre es más anarquista que tú, que yo y que yo. Eso seguro, ya te lo digo yo. Y no sabe quién es nadie. Y hace muchísimas cosas más anarquistas que cualquiera. Pero ¿qué pasa? Que en Berlín o en sitio, en asamblea, mi madre va a ser una cateta, casada, con hijos, que no sabe nada. O sea, ya fuera parte de la cultura, la identidad, no sé qué. O sea, yo siempre miro a mi madre y digo, vamos a ver. Mi madre es más anarquista que cualquiera, que es la primera que le abre la puerta a cualquiera, la que colectiviza cualquier cosa que tiene. Y nosotros hablamos mucho y hacemos poco. Eso es lo que yo sé. Lo demás, que cada uno se busque el plan.
0: Hola. Hola.
1: Sí, no, hola.
3: Buenas.
0: Hola.
1: Hola.
2: Sí, que cada uno es que se busque el plan. Pero yo no voy a hacer ningún feminismo, ningún movimiento social sin que dejando fuera a las mujeres de mi barrio. Eso lo tengo clarísimo. Ahora, podemos hablar de Al-Ándalus, del norte, del sur, del este, del oeste, pero sin mi barrio...
0: No, y además que ya, esto es orgullo murciano. Estos señores, estos son orgullo murciano. Podemos conectar, lo digo vosotros porque sois las de aquí, yo conectaré en Huelva con lo que pueda. Podéis conectar con estas cosas. Que
2: esto,
0: son resistencia.
2: Este tipo de cosas, en Barcelona, es decir, como capital, no en Cataluña, en Barcelona, sería como
0: un huerto urbano,
2: un huerto comunitario, ya, donde no sé qué, vendría aquí a hablar la gente, guau. Wow.
1: Y aquí es como el cotidiano. De la deformación de las formas, ¿no?
0: Claro.
1: ¿En qué momento el capitalismo fagocita todo, toda fenomenología
0: total,
1: de libertad
0: total.
1: Y de organicidad? Ahora, lo neutraliza y lo utiliza para, o sea, lo sintetiza y somete a las personas.
0: O por ejemplo,
1: es diabólico.
0: Es que, por ejemplo, hay una cosa que me flipa, es cómo el capitalismo, y me preocupa mucho cómo el capitalismo está costando las viviendas comunitarias, que son co-living y cuestan como una pasta, que es como casas ocupas de toda la vida y corralas de vecinos de toda la vida, y ahora es co-living y te cuesta una pasta y vives en comunidad porque hay que reforzar la comunidad y te cuesta, y dices, tío,
2: que eso lo llevo haciendo yo toda la vida porque soy pobre, pavo.
0: Pues ya. ¿Me entiendes o no? O sea, no has inventado nada.
2: Que no estás inventando nada, pavo, tío. O sea, pues que te están timando. Coworking, co-living. ¿Coworking qué? O sea, coworking es yo y mi colega teniendo un sitio.
0: Claro, coworking era la. La
1: co-living es rental.
0: Era la peña que se agrupaba por gremios y los pueblos eran. Y los barrios eran por gremios, ¿sabes? Eso era coworking.
2: Claro, es como tío peña, tío, ya está. Entonces. Necesitamos una editorial para hablar de esto.
1: Pues sí. Entonces. Bueno.
2: De repente que hagamos un taller de cine online y que Sandra nos escriba por ahí, o sea, eso a mí me parece resistencia súper fuerte, porque en otro sitio, otro tipo de persona, a lo mejor como por guardar la forma, no sé qué, ¿sabes? Como,
3: no le voy a escribir.
2: ¿Sabes? Como, y yo, rompé con ese individualismo.
3: Sí, que a mí me jodió cuando vi que no era presencial, digo, me cago en la puta.
0: Pero vente el martes.
2: ¿Vente el martes?
0: ¿Vente el martes?
3: No, ya, pero que como estoy deseando hacer cosas...
0: No, ya no,
1: porque se genera resistencia, digo ahora.
0: Ah, claro, obvio.
3: A la misma,
0: hombre, claro, sí.
1: A la misma
3: por eso escribí, digo, porque claro. Digo, me apetece esto. Y, a mí lo claro.
2: Y nosotros
3: es conocer a la gente.
2: En realidad nosotros montamos el taller para conocer a gente de Murcia.
3: Claro.
2: Pero como no sabíamos si nos iban a confinar o sí, dijimos, ay madre mía, si nos confinan no vamos a poder hacer el taller, dijimos, bueno, online.
1: Enfocando el taller online de cine.
2: ¿Verdad? Aquí tenemos a nuestra compañera.
3: Yo entré así, volví a decir la verdad. ¿Vale?
2: Esta es la verdad. Sí, la verdad, queremos la verdad.
3: Yo me sentía una intrusa.
2: ¿Por qué?
3: Porque, ya, porque sí. Porque
1: ¿habla
3: yo,
1: la inseguridad o...?
3: Sí, habla la inseguridad.
2: ¿Pero totalmente. Todo el rato o todo el rato?
3: No, todo el rato, ni ya al final como, ah, bueno, puedo hacer... O sea, me sentía incluida, pero al principio era como me siento un poco intrusa porque... Digo, porque yo es mi afán de aprender, es lo que os dije, digo, a mí me gusta ir al cine sin ver los trailers. Yo me meto, me apunto a cosas... pero por intuición, porque digo, me llama, esto me mueve de alguna manera, no sé lo que me voy a encontrar, pero yo me meto ahí. Y entonces, claro, al principio es como, bueno, a ver qué pasa, ¿no? A ver si conecto o no conecto, o yo qué sé, son como las citas ciegas.
2: Claro,
3: en realidad, es como tener una cita ciega con más gente.
2: Sí, total.
3: Y luego al final dices, vale, es que cuando te bajas de como de todos los conceptos, ¿no? Y te bajas la experiencia y te bajas las personas, dices, al final... Todos queremos lo mismo.
4: Hola, hola, buenos días, chicas.
2: Hola.
0: ¿Estás muy bien? ¿Y usted?
4: Sí,
5: yo de maravilla.
0: ¿Así? ¿Ah?
5: Y más viendo a vosotras aquí tan maravillosamente.
2: Qué bien.
1: Como vosotras.
2: ¿Qué estáis trabajando en el huerto? ¿No?
5: Trabajando.
0: ¿Qué es lo que estáis plantando? ¿O cuidando?
5: Bueno, hay de todo. Hay coles, que se los han comido los caracoles.
0: ¡Anda!
2: ¿Se los han comido?
5: Se los han comido bastantes coles. Y entre coles con lechuga, dicen aquí. Entonces, ¿qué? Lechuga hemos plantado entre coles con lechuga. Hemos plantado guisante, haba, la más gracia es la haba.
2: Las habas son lo mejor.
5: Lo mejor. ¿De dónde eres, cariño?
2: Yo soy de Sevilla, de un pueblo.
1: ¿Se ve algún
5: ¿De
1: brote?
2: Pueblo? De Estepa.
5: Ah, vale, ¿dónde son los palmeros?
2: Sí, ahí.
4: Son como cuando
5: yo he vivido
4: sale,
5: en Sevilla.
2: ¿Ah, sí? ¿Dónde?
5: Sí, en el barrio de San José.
2: Ah, ¿dónde está? ¿Dónde
0: estaba los San José?
5: ¿Dónde está el hospital? Es que hace ya tiempo, no me acuerdo, el barrio de San José. ¿No? Hay un hospital allí, cerca de la puerta de...
0: ¿De la Macarena?
5: La Macarena.
0: ¡Coño! ¡El barrio!
2: ¡En el barrio! ¡Ha vivido en el barrio!
0: ¡Ha vivido en el barrio!
5: Yo me llamaba el barrio de San José.
0: Ahora se llama la Macarena Honda.
5: Pero es que la Macarena me quedaba aquí y el barrio me quedaba más para
0: allá. Sí, la Macarena.
5: La puerta de la Macarena, pero más... Yo llegaba a la puerta de la Macarena y me iba para...
0: ¿Para la espalda?
2: ¿Para adentro?
0: ¿A la espalda del hospital?
5: Adentro, no, yo no entraba.
2: Eso, sí.
5: Y para allá hay un hospital grande.
2: Sí, el hospital de la Macarena.
0: ¿La Macarena?
5: El hospital de la Macarena, sí. Y es que ya hace semanas.
2: ¿Y qué hacía usted allí?
5: Pues yo trabajaba de asistente social.
2: Ah.
5: Trabajaba en Triana, en el barrio de Triana, lo tenía en aquella época, lo tenían los servicios sociales, estaban en una casa. Llena de azulejos preciosos.
2: Qué bonito.
0: Sí, es que Triana es...
2: ¿Y en qué año estuvo allí trabajando?
5: Pues por el 95, 96, 97. Ya
2: qué guay.
5: Es una porra.
2: Ya es un tiempo.
5: Y yo me fui de Gilbert por los 80 a Aracena.
0: ¡Oh, Aracena! ¡Yo soy de Huelva!
2: Aracena.
0: Yo soy de Huelva, Aracena, ¿eh? ¿Cómo Aracena, eh?
5: Sierra de Aracena.
0: ¿Y yo cómo es?
5: Yo vivía en una aldeita que... ¿A ti te suena Alhaja?
0: Alhaja, hombre, que me va a sonar Alhaja.
5: Pues encima de Alhaja estaba el calabacín.
0: El calabacín, y sigue, sigue.
5: Pues yo soy una gil, yo soy la fundadora del calabacín.
0: ¡Hostia! Y ahora está lleno de alemanes.
5: Y ahora está lleno. Tú sabes la guerra que teníamos con los alemanes. Al final le vendimos las casas, yo le vendí la casa a un alemán.
0: Uy, ya, pero eso es muy... O sea, es muy bonito porque es bonito porque es que
5: yo
0: es lo que
5: viví allí
0: generó
5: con magia, absolutamente magia.
6: Es que
5: plantábamos hierbecitas, nuestros porrillos.
7: ¡Qué fuerte!
5: Mi época es más bonita quizás, también la joven.
6: ¿Para hacer pipí?
0: Claro, no, porque a la vacina. Pero qué triste porque ahora está petado de alemanes.
5: Está petado de todo. Por lo menos que había allí, las primeras casas al lado de la iglesia eran nuestras casas.
0: ¡Hostia, qué bonita!
7: Qué fuerte.
5: Un bus, sí. Era una aldea abandonada que la gente.
0: El calabacín es sí. Lo más grande que hay.
5: Era una aldea abandonada, la gente se fue a Alhaja. Porque pusieron luz y todo eso se fueron a Alhaja y dejaron la.
6: ¿Queréis que nos pongamos
5: el calabacín? Porque tenía nada, 10 o 12 casas, no tenía más. Las casas eran de adobe. Y tú no podías, yo tenía una casa de adobe.
6: Mira, ponte mi brazo en la
5: mano. Y el techo tenía. Yo no sé cómo dormía, con un frío. El techo era con una viga y ya está. Y una. Pues ahí ya está. Tú no sabes, sí, sí, no sé, yo soy tú. No quiero que se te... Tú sabes.
0: ¿Y estuvo usted muchos años allí o qué?
5: Claro.
6: Y yo me pongo aquí que mucho. Me la leo, que elija. Mucho.
0: ¿Y cuánta gente había cuando estaba usted?
5: Cuando yo estaba, ni me...
6: Yo también, sí.
5: Cuando yo estaba, allí habíamos los amigos.
6: Yo luego a lo mejor...
5: Uno, Pepe, que era el pintor, que era de por allí, que vivía arriba. Bueno, y solo vivía una mujer que se llamaba... Ya
0: mayor.
5: Solo había una mujer, la bonita. Que le enseñó bueno, un despertador y se quedaba como si fuera pasa, mirándole como si fuera la televisión.
6: Y ya sabes que...
5: Y decía
6: la
5: bendita,
6: vosotros,
5: todo es de todo. Porque íbamos por allí y hacíamos cosas de... Como estaba abandonado y...
6: Todo es de todo. Para comerme nada.
7: Qué bien se lo pasó a usted, ¿no?
5: Yo me lo pasé.
7: Qué bien.
5: Con
6: mis
5: la gente estaba de política y yo estaba de...
0: Sí, esa es la mejor política que puede tener una.
5: Exactamente. Porque yo viendo eso que abrimos una nueva forma de estar y en aquella época, imagínate.
0: Ya
5: ves. Iba descalza, bueno, muchas cosas.
7: Bueno, ¿y tiene usted foto?
5: Sí que tengo en mi casa.
0: Hostia, qué bonito. Me encantaría verla. Qué
5: nos bañábamos desnudos.
6: Este domingo no hacéis paella, chavales. No hacéis paella.
7: Nosotras no, nosotras
0: pues
7: nosotros no.
0: Hemos venido aquí por primera vez la vida.
6: No, las del domingo pasado.
0: Yo de
6: Huelva.
7: Ojalá.
0: Huelva,
7: nosotras Huelva, nosotras no nos invitaron.
0: Huelva, Huelva.
5: Ay, pero pues no sé, bien, no sé, yo también tengo una amiga de Huelva.
0: ¿Cómo se llama? ¿Cómo se llama? Seguro que es amiga de mi tía, la Pepa.
7: Están por allí.
6: Una mesa azul con
7: silla. Están por allí,
0: es comunista seguro.
5: Sí, es comunista y además, otra cosa, hacía teatro, bueno.
0: Mira, pues yo creo que es amiga de mi tía Manoli. La
5: puede
0: Pepa.
5: Que sí, puede que sí.
0: Porque mi tía Manoli, no, seguro. ¡Comadre mía! Es la amiga de una amiga de mi... La Pepa, vamos, la Pepita, la llaman ahora. La Pepi, vamos, que, sí, que esa mujer ha estado en mi bautizo, vamos, todo.
5: No sé si es la misma, ¿eh?
0: Seguro.
5: Porque ella es profesora de francés.
0: Puede ser. Pero es que yo ya no hablan de lo que fueron, ya hablan de lo que son, ¿sabes?
7: Qué fuerte.
0: Sí, sí, pero vamos, en Huelva...
5: Sí.
0: Huelva es muy chico.
5: Sí, Huelva es muy chico. Bueno, y había... Tú conocías a Matías, que tenía un bar por ahí.
0: Es que yo ya...
5: Hace mucho tiempo.
0: Sí, ¿no?
5: Yo vuelvo a Matías también, he ido allá a Huelva porque tenía un amigo que se llamaba Matías y se llamará. Tenía dos hermanos más y tenía un bar allí en Huelva. Y estábamos esperando al futbolín, tomando cervecitas.
0: Y se llamaba
7: ¿qué
0: Matías.
7: ¿Qué bien se pasó usted?
5: Matías, sí.
0: Hay un chiringuito. Ese no es, ¿no?
5: No sé, es que hace mi señor, porque se ha metido en un chiringuito. ¿No?
0: Pues
5: eran los machosos de Huelva.
0: Serían 10. No serían más.
7: Muertos de huevo. Que aproveche.
6: Gracias.
7: No, gracias. Yo voy a hacer pipí por ahí, que ya he visto dónde está el recoveco.
0: Sí, sí. Ahí está establecido totalmente.
6: Que la cerveza que me habla.
7: Total.
0: Joder.
5: Y el marecito de Huelva y el fuertecito y todo aquello.
0: No te vea. ¿Hasta usted en Punta Umbría?
5: está en Punta Umbría, como no voy a estar en Punta Umbría.
0: Hombre, pues claro. ¿Por ahí en mi familia? Casi toda.
5: Sí. En la playa.
0: Ya ve.
5: Ya ve.
0: Ya ve, ya ve.
6: El genio andaluz está en Huelva, ¿eh?
0: ¿Qué?
6: Y no es peloteo. El genio andaluz está en Huelva. Se lleva
5: los fandangos, los fandangos.
0: Los fandangos.
6: La gambita, la gambita de Huelva.
0: Hombre, hombre.
5: Las mejores gambas que me he comido yo, pero las mejores con distancia.
6: Yo creo que por eso el fósforo de la gamba les da mucho fósforo al cerebro.
0: Sí, sí, tenemos una G bastante ahí. Dice que no estamos ahí como escondidos, pero tenemos...
6: El fósforo.
0: Yo los mayores genios que conozco, en verdad es que son mis amigos, porque me he criado ahí, son de Huelva.
6: Y además los grandes conquistadores.
0: Bueno, ahí tenemos.
1: Ay,
0: ahí tenemos.
1: Qué conquistadores. ¿Qué
0: es que sabe qué es lo que pasa en Huelva? Que Cristóbal Colón salió de un pueblo de Huelva.
6: De Palo de la Frontera.
0: De Palo de la Frontera. Claro. Entonces, hay como un. Toda una cultura en torno a. En torno al colonialismo, a ver,
1: un puto aburrimiento en realidad.
0: Muy aburrimiento. O sea, todos los barrios tienen una estatua del Colón, es horrible, a ver lo que te quiero decir. Y de hecho las fiestas de Huelva se llaman colombina porque celebran el día. Sí, es una mierda.
1: Es una mierda absoluta.
0: Es una mierda absoluta y ¿sabes qué es lo que pasa? Que como no hay tejido social ni tejido de...
1: De resistencia histórica.
0: De resistencia histórica porque todo el mundo se va. O sea, todo el mundo se va. Entonces nadie resiste a eso y nadie genera un contrarrelato. De hecho pasa una cosa muy heavy en Huelva actualmente y es que de donde salió, el puerto donde salió, hay un museo, tiene tres recreaciones de los barcos, una parte que es como la ciudad medieval con sus mercados, y la parte de enfrente es cómo era América cuando fueron, y son negros documentales que yo quiero hacer. Uno de los proyectos documentales que quiero hacer es acompañar a los niños y grabar eso, porque me parece tan ofensivo, tío, y además siendo Huelva un sitio donde hay muchísima migración.
1: Ya ves.
0: Muchísima migración y además súper explotada, es horrible, porque nadie está dando la voz ni está alzándose contra esto, y es horrible. Nosotros sí hemos intervenido a veces la estatua, pero es que no vale para nada. Es que te revientan. Pero eso sigue estando ahí y nadie. Eso sigue como siendo como pilares esenciales, ¿sabes? Y es muy duro, ¿eh? Es muy duro y tienes que. Para conectar con este sentimiento que estamos hablando, tienes que rascar. Tienes que rascar en torno a lo que hay detrás. Porque a veces.
1: Simplemente la empatía, tía.
0: Claro. Y luego, porque al final la gente que fue de Huelva de ahí, en el barco de Colón. O sea, Colón no era de Huelva, es lo que te quiero decir. Fueron porque era eso. Que es como. Que la gente que fueron era gente pobre que dijeron, venga, vente a limpiar barcos, ¿sabes lo que te quiero decir? Y entonces no, pero ellos somos los conquistadores.
1: Sí, ¿no?
0: Y es como ellos, no, la gente que vino de Huelva eran pobres y estaban limpiando el barco.
1: Es que decíamos de las capas históricas de decía, que al final pues, me siento identificada en algo más antiguo que las maricas.
2: Bueno, que al final no me
1: la marica,
2: al final te
0: has sentido
2: más antiguo. No, nada, que... Por eso yo digo que para mí al final que fue muy cotidiano y de verdad que me hiciste un clic de decir, hostia, se lo dije al final, digo, porque porque yo no estoy creando ahora mismo, digo, ¿qué mierda tengo yo en la cabeza que me están, sabes, de inseguridades o
0: de,
2: sí, cosas aprendidas,
0: claro,
2: qué está pasando? Y eso es lo que yo estoy reflexionando estos días, digo, pero todavía no me he puesto,
8: pero es que también el proceso eso de grabar, yo por ejemplo no he grabado, yo no grabo.
0: Y tampoco hay que grabar.
8: O sea, yo no he grabado. Yo grabé el otro día porque una amiga que es marroquí y musulmana, fuimos a su casa, nos metimos con su familia, nos hicieron la agenda, estuve grabando un poco, pero porque me parecía súper bonito tener eso en mis manos y no he grabado más. O sea, no he tenido el proceso que decíamos de, ¿sabes? De venga, a ver qué grabo. Es que no...
2: Pero esta mañana, sí, y esto, como estoy en la casa nueva, porque estaba pensando a ver dónde me voy, a ver dónde está, digo, no me voy a ningún lado.
0: Es que
2: no
0: claro.
2: Digo, tengo la casa, digo, pues me voy aquí alrededor a pasear al perro, digo, esta tarde es lo que digo, a pasear al perro, a grabar lo que tenga por allí.
0: No, y además es que hay que romper eso, o sea,
8: lo cotidiano es lo más interesante.
0: Es que hay que grabar lo cotidiano y además que no, que es que no, que no creo que sea, y espero que el taller haya quedado eso claro, que no es que de repente tengamos que grabar Dios, con una presión, sino que simplemente sepamos que esa herramienta está ahí y que es nuestra, ya está.
3: Claro, pero me apetece porque hace mucho tiempo que no lo hago.
0: Claro.
3: Digo, por eso me apunté también, digo, porque era algo que hace mucho tiempo que no hacía.
2: Yo desde luego, por ejemplo, este tipo de cosas, que también que hablábamos de capitalizar las cosas que deseamos, ¿no?
0: Hasta luego.
2: Como que yo esto lo voy a hacer por deseo, y si no me sale, no lo voy a hacer.
0: Es que tiene, ¿sabes?, que ser así.
2: Porque si no, ¿qué va a pasar? Que voy a querer capitalizar un montón. Con los saberes siempre capitalizados, ¿no? Como, venga, esto me puede dar dinero, esto me puede dar dinero. Mira, me la pela. O sea, no. O sea, yo si tengo conocimiento de algo, esto por lo menos, igual que te dije, yo lo del tamenco, para mí es como, no me da la gana de venderlo.
6: ¿Qué ha comido? ¿Qué sabe? ¿Qué sabe?
2: ¿Qué sé, verdad?
7: Sí, no. Ah, te grabó bailar.
2: No.
0: Aquí hay una... ¡Oh!
2: ¿El qué?
0: Yo ya estoy priven.
2: No, es que ahora mismo estoy en un proceso de eso, de decir... De reconocerme que soy bailadora sin que me paguen por ser bailadora. Parece que para hacer algo te tienen que pagar. Es como, ¿tú qué eres? Y él solo lo que te pagan. ¿Y lo otro? Por vídeo, guau, si yo ahora mismo no me apetecía porque... Ya, porque es una cosa muy profunda, ¿no?
0: Claro. Y por eso yo, al final, tú tienes ese clic y ese clic es... lo máximo que vas a tener. O sea, es lo máximo que se tiene que tener y luego ya grabará cuando
3: sí, pero
0: te
3: es
0: salga
3: que no
0: de aquí.
3: Dejarlo en la idea, ¿sabes? Claro. Necesito llevarlo a cabo para
2: poner la acción,
3: ¿sabes?
0: Pero si
6: le pones muchas expectativas y eso te paraliza.
0: A mí eso me pasa.
3: Mira, como yo no grababa y grababa a Emilio, mi expareja, que era el que tenía las cámaras y el que tenía las maquinitas, yo hacía la edición, que es lo que a mí me gusta editar.
0: Eso es guapísimo.
3: Entonces, claro, yo tengo como, digo, hostia, tengo como el corte ese ahí de yo no grabar, ¿sabes? Pero no, no se me ocurre, ¿sabes? Que es que no se me ocurre. Pues no se me ocurre.
0: Claro, es que es así. Pero es que de este point es eso, es que nos han visto que el cine es como los metarrelatos, cuando realmente tú con una hoja que grabe con lo que sea generas relatos increíbles. Lo que pasa es que no tenemos el ojo hecho a esas narrativas, que también son cine.
2: Claro.
0: Y esa es la puta mierda.
2: Sí, que a mí me gustó mucho. Lo que
0: un gran onubense.
2: Los vídeos que hemos puesto te sorprendieron un montón, pero ya con otra forma de mirar, porque es verdad que es otra forma de mirar. Yo, si no hubiera tenido como este imaginario, ¿no?, que me permite acercarme a otra forma de hacer cine, a otra forma de hacer relatos, pues diría...
3: Claro, dice, al final eres consumidor.
0: Claro,
2: claro.
3: Pero no te imaginas a ti misma como productora,
2: claro.
3: ¿Sabes?
6: Como accionadora.
3: Eso, productora. Accionadora.
0: Y ese es el point que tenemos que llevar.
3: Por eso sí que me interesa hacerlo para no quedarme aquí, sino para poner el cuerpo también, ¿sabes?
2: Claro.
3: Como para moverme, poner el cuerpo y decir, no, Sandra, sal y haz lo que sea. ¿Sabes? Lo que sea, pero hazlo.
2: Claro, hacer es muy importante. Sí, porque si no, muchas veces nos quedamos como en el...
7: Sí. Que es el abstracto, que la abstracción es súper fácil,
2: ¿no? Es verdad,
7: es la ensoñación pura, es que
0: total. Y además
2: yo voy a hacer esto, pero luego nunca lo hace, es como, eso es difícil,
0: que desde la racionalidad masculina hay demasiados relatos dicho ya, sabes,
2: sí, sí,
0: hay
2: total.
0: Que romperlo, chato.
2: Y además que puedes crear relatos masculinos de una tía o siendo una identidad no binaria,
0: ahí hay tantas
2: cosas a crear desde
0: yo todo el aprendizaje que he tenido del feminismo, del anarquismo y todo eso han sido de putas, tía, porque yo creo que ahora la que está manejando toda la resistencia obrera, toda la resistencia al feminismo hegemónico y toda la resistencia a este colonialismo europeo que tenemos todo y todo
7: el europeísmo. El racionalismo ese de hombres es que como las mujeres dentro de esos mitos que no han impuesto del patriarcado, uno de ellos es el intercambio sexual a través de, yo que sé, poder ascender en el estatus del clasismo y etcétera. Entonces como de repente las putas son geniales, porque te traen toda esa realidad y al final era lo que pasaba mucho, o sea, lo que salía mucho era lo que se filtraba, era la necesidad de repensar los mitos, ¿no? De los poderes de las mujeres dentro de las sexualidades como...
0: Total. Pero lo que puedes aprender eso de la lucha obrera, del consentimiento sexual, del empoderamiento, de las prostitutas. Nosotras tenemos a nuestra madre, mi gran referente feminista es Mari José Barrera del CPS, una puta de Sevilla. Esa chavala no solo no solo en el activismo puta, esa chavala está en un barrio, es madre y tiene una resistencia en su barrio, en la propia resistencia andaluza, en todo.
6: Tengo.
2: No he dicho
0: que es demasiado, tía, es demasiado. Todo lo que se aprende es demasiado.
2: Había entendido, ¿no? Porque yo antes te vi como un bebé, digo. No me suena a mí que sea madre.
6: De esto de dávena, otro de una olivita.
7: En fin, ya, ¿no?
6: Cebolleta.
7: Entonces lo relato. Sí. Y la maternidad, a mí hay algo que me está tocando mucho el
2: cuerpo. Claro, habla.
7: Claro.
9: En mi época, las feministas estaban en contra de la prostitución.
0: En la nuestra también.
9: Ah, vale.
0: Está ya, todavía, está todavía.
2: ¿Y ahora qué?
7: ¿Ahora qué opinas? Sí,
9: yo,
7: claro.
9: Salido, yo era feminista de la diferencia.
0: Nosotros también. Sí.
9: Eso, pues, ya soy radical.
0: Más radicales que las radicales.
7: Significa la radicalidad significa que va a la raíz.
9: Sí, es que es así.
7: Que radica. Es que,
9: precisamente el sistema lo que hace es coger el patrón del hombre y aplicárnoslo a la mujer. Entonces, la feminista de la diferencia lo que intentan es buscar las cosas de la mujer. O sea, por eso empezaron con grupos de mujeres solo, que no estuvieran hombres, para encontrar su propia identidad, las mujeres, sin que viniera el patrón del masculino. Y en esa época la más radical era la italiana.
2: ¿Ah, sí?
7: ¿Como quién?
9: Y hay unas cosas, unas canciones y unos libros sí, que ¿no? tengo yo en casa muy bonitos.
7: ¿Te acuerdas de alguna?
9: De la estrella Santorna, decía. Temblad, que las brujas han vuelto.
7: Otra vez.
9: Tremate, las estrellas han tornado. Bueno, ya no. Tremate. Las estrellas han tornado.
0: Qué bonito. ¿Y usted nunca ha estado en contra de la prostitución o ha estado así?
9: ¿Eh?
0: ¿Usted entonces?
9: Yo era feminista, claro. No lo tenía muy claro ese tema.
7: ¿Y
9: es
7: ahora
9: la
7: cómo?
9: La prostitución es una cosa también que habría que estudiarla muy. Pero como ha habido prostitución a lo largo de toda la historia de la humanidad, yo creo que eso requiere un estudio profundo del tema. Indudablemente que el prostituirse siempre es por un dinero, por un poder, uh-huh. Pero uh-huh. Yo creo que ahí hay más cosas que no terminamos de entender.
7: Sí, la compañera que decía que estuvo dando una charla, hablaba que era puta. Bueno, había sido puta, pero se la había dejado y, bueno, daba su experiencia. Y hablaba sobre la diferencia entre prostitución y trabajo sexual. Porque claro. Al final, prostitución parecía algo que viene del sistema del capitalismo, en tanto que se oprime a los seres y se explota, en tanto que un valor económico. O sea, por un dinero,
0: un
7: por una recompensa.
0: Aquí.
7: Vale,
0: vuestro huerto.
7: Uh-huh.
0: La esquina aquella.
7: Claro, trabajo sexual.
0: En la mitad
7: de Inés. Claro.
0: Muy bien.
2: Está muy bueno, ¿no?
0: Yo
2: nunca pensé, por favor.
0: Soy mejor que
10: uno. Está bueno.
0: Que tiene su raíz. Sí, español, ¿cómo no va a estar bueno?
10: Claro.
7: Mira,
0: ¿usted que le gusta mucho el
7: español? Dame el cuchillo.
0: Puro azúcar.
2: Total.
0: ¿Quieres un poquito de panetone?
2: No, yo creo que con esto ya.
0: Ya vamos.
2: ¿No? ¿Seguro?
0: Segurísimo, disfrutarlo.
2: Aurora, ¿qué estás comiendo?
0: Peñones y Berta. Falta los monos.
10: Aurora, ¿de dónde es?
2: De Huelva.
0: ¿De Huelva?
10: De Huelva.
2: ¿Que faltan los monos? ¿Y qué? ¿De dónde?
11: De España.
2: Y yo, pues te digo una cosa.
0: Pues
2: panetones
0: italianos, ¿eh?
10: Oye, ponemos una bandera y lo conquistamos ahora mismo.
0: Panetón español.
12: Porque nosotros estamos esperando mucho tiempo que tú te llegues allí donde nosotros estamos. Tú no has llegado nunca.
10: A mí lo que me gusta, devuelva.
12: Pero tú sabes solamente.
0: ¡Ole!
12: Para esconder.
0: ¿No va a ser bonita?
12: Oficina y manda a la policía para decir.
0: ¿Pero qué significa
12: España? Por la gente que vive en la forma miserable. Porque mucha gente ha visto, hace dos días atrás, mucha gente ha visto, el mundo ha visto todo lo que está pasando. Nosotros somos personas, no somos animales. Deja de tratar a la gente así. Deja de tratar a la gente así. Hay que tener un poquito solidario.
0: O no nos peleamos.
12: Para, enfrentar no, cosas muy difíciles como esto, porque nosotros estamos con un tiempo muy, muy, muy complicado, que el mundo sabe de enfermedad que está en la... En el mundo, molestando a la gente, y nosotros estamos buscando la ruptura que la gente puede venir dando una poquito ayuda, pero una persona como acá que está controlando este ministro, nunca llega en estos lugares, y nosotros estamos esperando que te llegue en estos lugares hablando con nosotros.
11: Soy un pueblo de los pueblos. ¿Sabéis o no? Ah, de Málaga, ¿de qué pueblo? De Málaga, Málaga. Ah, de Belerrubio, sí.
13: Presidente Sánchez, lo que pasa aquí con inmigrantes no vale. Hay España, mi país, tanto. Many Spanish in my country. We treated them lovely. Los hemos tratado los españoles guapísima.
11: Tu bisabuelo también.
13: Como madre web. Mía.
14: Vosotros también sois ahora molidos.
11: Estuvo en Cuba.
13: I'm from Ghana. Yo soy Ghanaian. I'm from Ghana. I'm a colleague of Ghana.
11: ¿Tu abuelo o tu bisabuelo?
13: We are very democratic.
11: O sea, tu abuelo...
14: ¿Estuvo en la guerra de Cuba?
11: Espera, espera, porque esto es muy interesante. Tu bisabuelo... Bueno, su bisabuelo, perdón. Why estuvo en, también era militar.
13: What
11: entonces,
13: going on?
11: Tatarabuelo.
14: Spain is...
13: No.
11: Bueno, claro, pero me refiero... Claro, claro. Pero me refiero que era que conoces la historia de tu tatarabuelo.
13: But let's be honest to ourselves.
15: No, pero tía, todos pasamos por ese proceso de un modo u otro y es un proceso continuo. Y es un proceso continuo. Tenemos que asumir que tenemos nuestra vida.
13: No quiero extranjeros. Ahora hay tanto cosa. Todo el mundo aquí tiene su santo. Mira, mi yo puedo venir con ese. Yo puedo andar con ese. Tú serás mi todo que es bloquear acá. Vente. Bloqueando, hacerle que ir. Rompe mi manera. Dios va a pagar. Si tú rompes,
11: rompes todo mi manera.
13: Yo de 24, 21 años, esa es mi vida. Si quieres coger.
11: Todos los que son, pero claro, de la mujer cubana,
16: como mi obsesión, ¿no? Como, y entonces estoy en la cuarentena con otros tres amigos, una pareja y otra amiga. Fue cuando empezamos a decir, tío, estaría guay, tío, si nos vuelven a confinar, ojalá que sea en la huerta, que sea en otro lugar. Y empezamos ahí a generar esa realidad hasta que...
11: Y vivimos juntos ahora. ¡Qué bonito!
16: Y la hemos podido materializar. Entonces, pues ahora eso, vivimos una casita de la huerta ahí en Guadalupe y yo estoy, ahora mismo estoy flipando porque digo, joder, todo eso que estuvimos ahí como pensando, digo, ahora es realidad. Ahora salen otras cosas, ¿no? Que son cosas de convivencia y tal, pero digo, yo feliz, o sea, yo de despertarme en este lugar, digo, ahora mismo feliz.
11: Total.
16: Pero
11: total.
16: Joder, es que son todo lo que ponen stand-by, ¿no? Como que le da la pausa y le da tal, al final te tienes que atravesarlo.
11: Tú tienes que usarlo
16: cuando puedas.
11: Tú te das el play y vas.
16: Y luego también dice, una de las cosas que me dijo una amiga y que me pareció súper buena, digo, póntelo fácil. O sea, póntelo fácil, dice, cuando está así mal, dice, tía, póntelo fácil, no te lo pongas difícil, de que tengo que estar bien y de que tengo que hacer cosas y de que, digo, hostia, si es que no, si no tienes el mood, o si tienes el mood rabioso.
17: Pero si no haces cosas, si haces cosas empieza a tener un poco de sentido.
11: Como lo que te vaya aportando, tía, es que no, nuestros ritmos emocionales son distintos, tía.
16: Es que mira lo que ha surgido esta mañana, esto cómo coño lo vas a prever, cómo coño, digo, cómo coño. ¿Yo podía prever que me iba a encontrar contigo?
17: Sí.
16: Digo, que no lo sé. Digo, mira qué conexiones más chulas. No lo puedes prever. Entonces, como bueno, ya está.
11: Tienes que estar abierta a cosas y también respetar tu propio proceso. O sea, yo en verano, el verano de 2019 lo dejé con mi novia de, que no es tantos años, pero bueno, también era como mi novia histórica de 5 o 6 años.
0: Y evidentemente el duelo que yo tuve que pasar es que también es la mejor amiga también todos mis amigos. Entonces wow. Como
16: de compartir, claro, de compartir un universo común. Se
0: claro, y ahora mismo hasta hace poco yo no podía compartir ese espacio común. Y al final, bueno, es que viene tu proceso y de sanar también cosas de por mi parte de cosas que no me gustaban de mí, que reflejaba con ella, ¿sabes? Como que todas nos curamos de muchas cosas y el proceso siempre es adelante, aunque sea 3 años escondido en tu cama. Siempre es hacia adelante y a lo mejor lo que necesitabas, ¿no?
18: Uf, es que lo veo una pérdida de tiempo. Siento todo el rato que...
0: Eso es el capitalismo, tía. No, pero anarquista.
18: Es real, la vida te apremia, ¿no? Aunque antes cuando hablaba, ahora me ha vuelto la pesadez. Cuando antes íbamos hablando para allá, era como la vida parece algo más liviano.
16: Ya, tía, pero...
18: Esa cosa.
16: Yo lo que no...
0: Yo estoy conectando la liviandad, tía.
16: Yo estoy notando también de que yo quería hacer cosas, ¿sabes? Quería hacer cosas.
0: Claro.
16: Y entonces rechazaba todo el tiempo, porque claro, yo me he pasado, sigo en el pueblo, antes he dicho, digo, trabajo en la tienda de mi madre, con todo lo que implica de relaciones familiares, de bla, bla, bla. Y digo, claro, a mí la vida fue como, ponte un freno de mano y esto es lo que hay. Y también aceptar, digo, tengo 36 años y esto es lo que hay. O sea, dice...
0: Lo que hay ahora.
16: Claro, dice, tú a lo mejor tenías una idea de cómo iba a ser tú con 36 años y ahora pues esto es lo que hay. Y hay un freno humano.
0: Claro, pero ahora tú con 36 años, en tu idea de 36 años, tienes cosas... No tienes lo que esperabas, pero a lo mejor tienes cosas mejores de lo que esperabas.
16: Ya, es como... Sí, es como, digo, vale, pues voy a empezar a apreciar esto. Digo, oye, si tengo este momento, tengo este momento. Es que, ya, yo qué sé, hace
18: sí, porque si no estaría llorando.
16: Es que, ya, hace 3 semanas se suicidó el padre de un amigo.
18: ¿En serio? Wow.
16: Sí. Que se bajó de la vida.
18: Y a tomar por culo. Porque pesaba demasiado, por eso se alivia.
16: Y wow. Entonces, claro, y de repente quedar a cenar con mi amiga y con mi amigo del pueblo, que era en plan cateto, lo que tenemos como la idea esa, ¿no? De esa, pero ¿por qué mantengo esta amistad si ya no tenemos nada en común? Si ya...
0: Pero adquiere otro significado.
16: Claro. De repente adquiero otra... Sí.
0: Por ejemplo, yo tenía la sensación de que yo quería... Bueno, yo que soy... Yo soy jovencica. O sea, tengo 24 años. Pero que yo tengo ahora muy claro... Pero he vivido mucha ansiedad de... Tienes que ser, ¿no? Entonces, como yo ahora veo la vida... Vale que me gusta hacer películas y tal, pero yo ahora veo que lo que yo quiero hacer es estar en un espacio donde pueda... colectivizar mi vida, ¿sabes lo que te quiero decir? Me parece mucho más prioritario que hacer cosas, ¿sabes? Y creo que eso también es súper sanador, tío.
16: Claro.
0: ¿Sabes? Como...
16: Y de encontrar tu voz, a lo mejor, dentro de esas narrativas, que dices que no es la narrativa que te han contado que tiene que ser,
0: claro.
16: O la que tú tenías en tu cabeza que tenía que ser, ¿no?
0: Total, que a lo mejor yo lo que nos pasa a todos, nos vemos en plan, y ahora que no, claro, por supuesto, y ahora nos vemos en plan, y ahora tengo que ir, la vida tiene que ser así, yo tengo que tener una casa, 50 perros, no sé qué, y todo. No, a lo mejor puedo estar en mi casa de alquiler en Sevilla de toda la vida, con mi gente,
16: y ya está.
0: Y sabiendo que puedo ir a desayunar con no sé quién, sabiendo que si me caigo va a haber gente hablando conmigo ese día, yo prefiero eso en mi vida. Y me parece menos estancamiento que estar aislada en un sitio, en plan, guay, he ganado cans, ¿sabes? ¿Para qué me sirve?
16: Ya.
0: ¿Sabes?
16: No digo que sea un renunciar a sueños, no creo que sea eso, pero sí decir, si la vida te pone esto ahora, digo, joder, míralo, y míralo con amor.
0: Y recolocar lo de conseguir sueños en torno a... Es que tú quieres conseguir un sueño reventándote la vida,
16: claro,
0: porque yo prefiero cuidarme a mí... Y consiguiendo las cosas, o no conseguirlas, pero simplemente cuidarme a mí es una revolución, tío.
16: Yo que me di cuenta que tenía muchos relatos acerca de mí, de cómo debería ser la... Incluso de cómo debería ser la vida, ¿no? El cómo debería ser, que digo, ahora lo digo y me duele, ¿no? Del cómo debería. Y tía, tenía muchos relatos y necesitaba como ver esos relatos y mandarlos a la puta mierda. Y estoy en ello. O sea, no, todavía no he terminado de mandarlos a la puta mierda, pero estoy en ello. Porque, claro, digo, yo tengo amigos ya de todo. quiero decir, gente que tiene su hijo, su familia y el perro, ¿no? Como luego tengo otros amigos que se han ido por otros lados porque han estado días pues, con líos de drogas, de historias. Luego otros amigos que han tenido la familia, el perro y tal, y se han separado.
11: Es que la vida no es lo que... Yo es que tengo la visión de... O sea, tengo un hermano que tiene 11 años más que yo, tiene 34.
18: Cajas, hostia.
11: Y él sí ha seguido con mucho como el sueño de vida perro y... Yo no quiero eso, porque le veo mi mierda por dentro, ¿sabes? Es como que estás hipotecando todo tu cuidado por la idea de, ¿sabes? Y él se está dando cuenta y se está bloqueando y está jodido y nos pasa todo el rato. ¿Por qué no perseguimos cosas tangibles? Igual que esta gente es increíble, esta gente va a estar en la historia, no, pero es increíble. ¿Por qué queremos ser ese?
18: No vale estar en un podcast, claro. Porque también somos muy poderosos.
11: Pero a eso me refiero, tía. No tenemos que llegar a los 60 años para darnos cuenta de que lo que hicimos, de que lo que estamos haciendo es súper valioso y súper resistente.
16: Y luego, tío, yo quiero sentir que está bien. ¿Sabes? Digo, yo soy la tía, que lo que ocurre está bien. Digo, ¿qué tienes ahora mismo? Digo, ya no me queda más de medio. O sufro o intento como aceptar que lo que está ocurriendo está bien.
19: Yo te voy ahí.
16: Como que lo que necesito es el cambio de perspectiva.
19: Sí, ahí estaban muy gordas.
5: Y ese también, mira.
11: Y al final, creo que somos de las pocas primeras generaciones que pueden con eso desde la mesa. Bueno, es que ahora todos los demás son como demasiado con eso.
18: Estas son inmensas, la virgen.
7: Se me ha roto la bolsa.
18: Pero
7: por suerte era aquí.
5: Se me lleva la servilleta porque se me ha
18: reventado. Se veía por la cerveza que la estamos metiendo.
7: Ah, vale. Pensaba que había más cacharros de eso, pero no.
16: Es la que está gestando algo, ¿sabes? Como le está gestando proyectos, está gestando ideas, está gestando nuevas estructuras. ¿Qué ocurre con la sacerdotisa? Que pertenece al mundo de las ideas. Todas esas estructuras todavía no han bajado, no están en el mundo físico. Están
7: ahí, en ese de ahí hay un montón de bordacas.
16: De, como si fuera el huevo. Ahora mismo ya está empollando el huevo. Y que tiene, la sacerdotisa también tiene que ver con todo lo que es conocimiento intuitivo, algo que está gestándose. ¿Qué tenemos por el medio? Por el medio tenemos el mago, que nos dice que las herramientas para que la sacerdotisa y sus ideas y sus nuevas estructuras lleguen, esas herramientas están, pero estamos faltos de guía. Entonces, el mago lo que nos está invitando es a crear
19: a crear nuevas estructuras, a crear...
20: La verdad que Eris se lo estaría pasando muy bien aquí, ¿eh?
19: O sea, ponerlas en valor, esas nuevas ideas, pero sin olvidarnos de lo lúdico, de la risa, del divertimento, de no tomarnos las cosas tan en serio, de jugar. Dice que a través del juego vamos a llegar al conocimiento profundo, pero a través del juego, de lo divertido, del...
20: De la performance.
19: De reconocernos, del arte, de la creatividad. No lo veo como una gran lucha, veo como que estas estructuras seguirán estando, las estructuras masculinas, digamos, las estructuras del sumo sacerdote, pero todo esto va a convivir con cosas que están ya como que estamos todas haciendo así, como estirando hacia abajo para que esas ideas bajen, pero de momento todavía pertenecen al mundo de las ideas, se están gestando. ¿Cuándo? Todo está en continuo movimiento, la rueda de la fortuna, todo se está moviendo, todo está en continuo movimiento. Todavía no es el momento. Estamos en esa gestación, pero todavía no ha llegado el momento. ¿Por qué? Porque primero tenemos que asimilar la lección del mago, de creernos capaces de que podemos y de que tenemos las herramientas.
20: Sobre todo las herramientas.
19: Las herramientas las tenemos, hay que ponerlas al servicio.
20: Claro, de la vida. Vale.
19: Siguiente pregunta.
20: Polina, es que la segunda vez que me dice que todavía no es el momento, pero bueno, vale. Venga, vale.
21: Sí, limones sí hay, abuela.
22: Papá decía que cogiéramos. ¿Sabes? ¿Ismael?
21: Que te he oído.
22: Ah, ¿qué me responde yo? ¿Qué coño sé?
23: Mira, mandarina.
22: Sí, ¿eh? Mandarina sí que tenemos.
23: Tengo pequeña. Este tiene, pero...
21: ¿Dónde está el otro limonero, abuela?
23: Allí delante hay dos limoneros que tienen mucho. La venta y los verás. Madre, cómo han salido de pequeñas.
24: Este programa no hubiera sido posible sin las inestimables voces de Aurora y Carmen, madres de la editorial Avenate y de la Escuelita de Cine que ha tenido lugar en el quirófano de operaciones artísticas en Murcia. Gracias a Sandra por su participación en las conversaciones y su lectura de tarot ante la necesidad de entender la polisemia de la palabra España y su deriva. Gracias a todas las voces femeninas que nos acompañaron en esa tarde en la huerta murciana, nutriendo las perspectivas desde distintas generaciones y acercándonos al pasado de la lucha, entendiendo nuestro contexto feminista. Gracias a todos los compañeros refugiados por sus testimonios que nos hacen entender la realidad política de este territorio racista. Ha sido un honor poder entrevistar y mantener estas conversaciones, porque me ha dado la posibilidad de comprender el origen de muchos de los conflictos en los que personalmente ando involucrada. Space Plane número 11, Sures, producido por Úrsula Bravo para Tesla FM, año 2020.

0: sinistra si entra nella sala da pranzo, la sala più nobile della casa.
1: Una primera casa, un joven arquitecto, un Gaudí diferente. Te damos la bienvenida a la Casa Vicens, la primera casa de Antoni Gaudí. Te proponemos descubrir este espacio. Juntos conoceremos cómo se construyó, en qué se inspiró el arquitecto, qué historias se esconden detrás de cada estancia. El edificio ha sido remodelado y eso ha implicado un gran esfuerzo para estudiarlo y documentarlo, para volver al Gaudí más original. Estamos convencidos de que tu mirada nos hará ver cosas que no hemos visto todavía. Y esto es Gaudí. Una constante provocación al descubrimiento. El recorrido es libre, pero te recomendamos hacerlo de abajo hacia arriba. La audioguía te ofrece fotografías de las diferentes estancias para que puedas situarte. Además, durante la visita te encontrarás con personal de sala que te ayudará a resolver cualquier duda o curiosidad.

Empezamos nuestro recorrido situándonos ante la cafetería. Desde aquí, miramos hacia la casa. Esta es la fachada noroeste y nos sirve para explicar que el edificio no siempre ha sido como lo ves ahora. A finales del siglo XIX, Manuel Vicens encargó la construcción de una residencia de veraneo a un joven, Antoni Gaudí. El arquitecto, que en ese momento se acababa de licenciar, ya había reflexionado años atrás acerca del modo en que imaginaba el hogar ideal. Quería que estuviera conectado con la naturaleza, que fuera funcional y a la vez estético. El encargo de Manuel Vicens es perfecto para materializar estas ideas. Gaudí diseña un edificio singular, atrevido, lleno de elementos innovadores que se anticipan a la época. Años más tarde, la casa cambia de propietarios y se convierte en un hogar plurifamiliar. Las necesidades de la nueva familia hacen que en 1925 el inmueble se amplíe por primera vez. El responsable de llevarlo a cabo es Joan Baptista Serra de Martínez, amigo de Gaudí. En su exterior conserva la apariencia original, pero con pequeñas y sutiles diferencias. Fíjate en la franja vertical de baldosas blancas y verdes que empieza en el suelo. La fotografía de la audioguía puede ayudarte a localizarla. La parte de la izquierda es la que se añade y la de la derecha es la original. En realidad, justo en ese punto estaba la pared medianera de un convento, actualmente desaparecido. Si observas con detenimiento las baldosas de flores que hay alrededor de esta franja, verás que algunas están colocadas en capicúa y otras no. Las primeras pertenecen a la obra originaria y las segundas a la de Serra de Martínez, una manera muy elegante de marcar la diferencia. Ahora avanza unos metros y detente ante la fuente que encontrarás en la tribuna. Estás ante la fachada principal de la casa. Una fachada que mira al antiguo jardín y no a la calle, como se podría pensar inicialmente. La idea de Gaudí, según contaba Serra de Martínez, era concebir el inmueble como una inmensa hiedra pegada al muro del convento contiguo. Esta idea es la que explica muchos de los elementos que veremos, no solo en el exterior, sino también en el interior de la construcción. Esto también le permite orientar la casa hacia el suroeste y garantizarle un soleamiento suave durante el verano. Contemplar la fachada es como presenciar una explosión de colores. Gaudí rompe con las fórmulas establecidas y la reviste con cerámica, un material que en ese momento se utilizaba más en los interiores que en los exteriores de los edificios. Es la primera vez que lo hace, pero no será la única. Estas baldosas, además, le ayudan a materializar su fascinación por la naturaleza y la cultura oriental. La carpintería de puertas y ventanas es de evidente inspiración japonesa. Y sobre este espacio tribuna, donde está la fuente, podemos ver unos textos escritos en catalán antiguo que nos recuerdan a inscripciones arábigas. Cada una hace referencia a las diferentes orientaciones solares del inmueble. La de la fachada principal trata sobre el calor del hogar, la de la izquierda sobre el sol más tempranero y la de la derecha, ubicada en la zona más fresca de la casa, sobre la agradable sombra del verano. Las paredes que tienes enfrente están llenas de detalles. Antes de seguir con la visita, te invitamos a examinarlas con calma durante unos minutos y disfrutar del descubrimiento. Cuando fui a tomar las medidas del solar, estaba totalmente cubierto de unas florecillas amarillas, que son las que adopté como tema ornamental en la cerámica. También encontré una exuberante palma de palmito, cuyas hojas, fundidas en hierro, llenan la cuadrícula de la verja y de la puerta de entrada a la casa. Parece que con estas palabras, Gaudí contó a su discípulo Joan Bargós el motivo del uso de las flores y del palmito. Ambos elementos sirven para explicar un aspecto bastante sorprendente del arquitecto, su voluntad de economizar en la construcción.
da la sensación de que todas estas baldosas o esta reja no son precisamente económicas. Pero fíjate bien, los motivos ornamentales de la cerámica son siempre los mismos. En realidad, son pocos modelos muy repetidos. Lo mismo ocurre con el majestuoso cerrado de forja de la entrada principal. Es un cuadrado que también se repite. Gaudí economiza y lo seguirá haciendo en sus próximas obras. El célebre trencadís, presente en otros de sus trabajos, es de hecho una forma muy moderna de aprovechar residuos. Puedes seguir la visita en el recibidor, la estancia más cercana a la escalera de la entrada. El recibidor de la Casa Vicens es toda una declaración de intenciones. Antoni Gaudí toma la naturaleza como principal fuente de inspiración y diseña este pequeño espacio de bienvenida como un elemento de continuidad con el jardín. De hecho, a lo largo de esta visita podrás comprobar que no se trata de un hecho aislado, sino que el interior del inmueble está concebido como un minucioso estallido vegetal que conecta con el exterior. En esta primera estancia ya queda patente que Gaudí se adelanta a su tiempo. El suelo que pisas está pavimentado con opus tessellatum, una técnica romana muy utilizada años después, durante el modernismo. También la encontrarás en otras obras del arquitecto posteriores a la Casa Vicens, como la cripta de la Sagrada Familia. Si giras a la izquierda, entrarás en el comedor, la sala más noble de la casa. Contempla el espacio con detenimiento. Hiedras que intentan ascender al piso superior. Claveles, follaje espeso, aves que juegan con el viento. Gaudí impregna la sala del comedor con una explosión naturalista colmada de detalles que vincula el epicentro de la casa con el jardín. Los muebles que te rodean son los originales que mandó construir el arquitecto. Están hechos a medida. Y las pinturas, de Francesc Torrescassana y Sallarès, están concebidas expresamente para ellos. Con el paso del tiempo, estas obras adquirieron una tonalidad amarronada, fruto de la suciedad y del humo. Ahora, en cambio, sus colores originales lucen gracias al trabajo de los restauradores. Si observas la fotografía de la audioguía, podrás ver claramente la diferencia. A continuación, te recomendamos que salgas a la tribuna exterior por cualquiera de las dos puertas que flanquean la chimenea.

0: Las diversas remodelaciones que se llevaron a cabo en el inmueble afectaron mucho a este espacio. Entre otras cosas, se eliminó la fuente. Afortunadamente y gracias a la colaboración de los antiguos propietarios, se ha podido recuperar. Estaba en el jardín de una casa bastante alejada de aquí, en la provincia de Girona. Ha sido restaurada y ahora conserva el mismo emplazamiento y función que tenía originalmente. Hay mucho que decir acerca de esta tribuna, pero primero toma asiento y disfruta de ella. Escucha el rumor del agua y relájate. Y ahora, hagamos un ejercicio de imaginación. No hay edificios alrededor, sino el jardín original y la cascada de la que ya hablaremos más adelante. ¿Ves la telaraña metálica de la fuente? ¿Qué crees que sucedía cuando los rayos de sol atravesaban su trama? ¿Y de dónde procedía originalmente esta agua? Antoni Gaudí era un amante de la naturaleza, eso ya lo sabes, pero en la Casa Vicens no solo se inspira en ella, la construye. Los rayos de sol que pasaban por esta telaraña proyectaban los colores del arco iris. Y el agua que emanaba años atrás provenía del depósito de lluvia. ¡Qué lección tan magistral de este joven arquitecto! Pero esta tribuna, a pesar de ser un espacio muy agradable, permite fácilmente el paso hacia el interior de la casa. Por seguridad, en los montantes de las puertas se esconden unos mecanismos que intuimos que podían tener la función de bloquear el paso mediante rejas. Puedes pedir a uno de los guías que te los muestren. Los postigos basculantes, además, sirven para regular la entrada de luz y la circulación del aire tanto en la tribuna como en el interior del comedor. Ahora, si quieres, vuelve a relajarte. Escucha el agua y piensa en otros edificios de Gaudí donde la naturaleza está presente. ¿No está en todos ellos? La Casa Vicens fue el primero. Para continuar con la visita, puedes volver al comedor y dirigirte al fumadero, ubicado a su izquierda. La fotografía de la audioguía te permitirá orientarte. ¡Qué espacio tan extraño, ¿verdad? La audioguía no permite reproducir a qué olía, pero podemos asegurar que era humo. Esta estancia es un fumadero, un tipo de sala que estaba muy de moda en las casas burguesas de la Europa del siglo XIX. Si te fijas en la fotografía que te ofrecemos, podrás hacerte una idea del aspecto que tenía cuando estaba amueblada. ¿Te imaginas a Manuel Vicens con sus amigos conversando y fumando en este espacio? Años más tarde, Gaudí construirá otro mucho más grande en el Palau Güell. No podemos percibir el olor ni oír las conversaciones de este lugar exclusivo para hombres, pero sí que podemos vivir este ambiente arabizante que evoca la noche del desierto. El color azul del techo recuerda al cielo, y los mocárabes reproducen hojas de palmeras rellenas de dátiles. Un pequeño oasis oriental de uso privado. La decoración está realizada con cartón piedra, un innovador material decorativo. Se patentó poco después de la construcción de la casa y adquirió gran fama durante el modernismo. Durante los estudios de restauración se descubrió que el color oro de los mocárabes no era el original. Los restauradores trabajaron meses en este pequeño espacio para recuperar la policromía azul originaria. Ahora te mostramos parte de las paredes y del techo en este azul, pero también en el color oro que lucía antes de la remodelación. Nuestro recorrido sigue en la primera planta.
1: ¿No te viste para qué?
0: proponemos continuar en la habitación de color rosa. Puedes acceder a ella por la puerta que queda a la izquierda de la escalera. Se trata, supuestamente, del dormitorio de la hija del matrimonio Vicenç Giralt. Si lo observas con atención, verás que el tono rosado está presente tanto en las paredes como en el suelo de la estancia. El joven arquitecto ya era un apasionado de los detalles. Aprovecha los pigmentos de las paredes para colorar sus pavimentos. De este modo consigue una unidad cromática en cada uno de los dormitorios de esta planta. Antes de pasar a la zona de los baños, fíjate bien en el distribuidor. No verás muchos más como este. Dado que la casa no dispone de mucho espacio, Gaudí evita los pasillos con estos ingeniosos distribuidores hexagonales. Una nueva muestra de audacia funcional y a la vez estética. En la Barcelona de finales del siglo XIX, la mayoría de los hogares no disponía de agua corriente. La casa Vicenç, sin embargo, se adelanta una vez más a su tiempo. Antoni Gaudí no solo diseña una pionera zona de baños con agua corriente, sino que además la divide en diferentes áreas: baño, vestidor y lavabo. Y ahora, levanta la cabeza y fíjate bien en el follaje que decora el techo. ¿Te suena? Es la misma planta que has visto en las paredes del comedor. El arquitecto conecta sutilmente los dos pisos de la casa con una hiedra que se expande por el piso de abajo y que trepa hasta donde te encuentras ahora. Te recomendamos continuar la visita en el dormitorio principal. Se ubica justo al lado de esta zona de baños. Te encuentras en la estancia más grande de esta planta. Está dividida en dos mitades que lucen colores y decoraciones vegetales diferentes. Parecen dos habitaciones en una, ¿verdad? En su origen, el dormitorio principal estaba dividido en dos estancias comunicadas entre sí, una para cada cónyuge. Esta separación era muy habitual en los hogares de clase acomodada de la época. Gaudí, además, las personaliza con proyectos ornamentales muy distintos. El techo del dormitorio también está inundado de vegetación. Como casi todas las estancias de la primera y segunda planta, el arquitecto aprovecha el espacio entre viga y viga para colocar casetones de cerámica inspirados en la naturaleza. Si te acercas a los ventanales, verás que para acceder al exterior hay que bajar un par de escalones. Con este audaz detalle, Antoni Gaudí consigue que la barandilla quede más abajo de lo habitual y no interfiera en la contemplación del jardín desde el interior de la habitación. ¿Te apetece salir un rato a la terraza?
2: Ya no confío a pensar a mucho tiempo.
0: Una vez más, te encuentras en un espacio concebido como un punto de conexión entre el interior y el exterior del edificio. El banco barandilla perimetral permite contemplar la vegetación del jardín con calma y comodidad. Se trata de un elemento arquitectónico que Gaudí utiliza por primera vez en la casa Vicenç y que más adelante reproducirá en otras obras, como El Capricho o La Padrera. Ten en cuenta que las vistas han cambiado mucho con el paso del tiempo. Cuando se construyó el inmueble, los edificios que tienes alrededor no existían. En su lugar, había parterres con flores, palmeras y palmitos, y al fondo, un mirador y una espectacular cascada de ladrillo visto. Una ingeniosa solución que garantizaba la sensación de frescor tan necesaria en una casa de veraneo. Ahora, si quieres, vuelve a entrar y dirígete a la pequeña sala que está ubicada a la izquierda del dormitorio principal. La reconocerás fácilmente por su techo.
3: Yo creo que sí, se puede ir.
4: Y luego otra casa que es muy bonita es la de Yel.
3: La que está también en promoción es la Pedrera arriba, por la noche. Se
4: la
3: ve
4: la
3: que...
4: La Pedrera y los otros tres veces. Está aquí más arriba. Qué
0: bonito. La pasión que Antoni Gaudí sentía por la naturaleza iba más allá de la inspiración. El joven arquitecto quería trasladarla a cada una de las estancias. Y no olvidemos que la Casa Vicens era una residencia de veraneo, proyectada como un espacio de ocio y descanso. Esta pequeña sala, en contraposición con el fumadero ubicado justo debajo, estaba reservada probablemente al ámbito femenino. En la cúpula, Gaudí dibuja el contrapicado de una de las torres que verás después en la cubierta, como si pudiera contemplarse el cielo a través del techo de la estancia. La escena es tan real que casi podemos oír el aleteo de los pájaros. En el balcón, además, las celosías potenciaban la intimidad del espacio porque permiten ver el exterior sin ser visto. ¿Te imaginas a Dolors Giralt, esposa de Manuel Vicens, disfrutando aquí de una tranquila tarde de lectura? Para seguir con el recorrido, te recomendamos visitar la habitación de al lado con las paredes de color azul. La flor, representada en las paredes de esta estancia, será un motivo recurrente en la obra de Antoni Gaudí. Es la pasionaria, también conocida como Flor de Cristo, que años más tarde aparecerá en el programa ornamental de la Sagrada Familia. Esta flor crecía muy cerca de donde te encuentras ahora. De hecho, todas las plantas representadas en la Casa Vicens fueron encontradas por el arquitecto en los alrededores del edificio. Antes de pasar al piso de arriba, te sugerimos que te acerques a la escalera y le dediques unos minutos.
3: Sí, la hacen también.
4: Sí, la hacen también.

Destaca la naturaleza hecha arquitectura de una primera casa, la Casa de Sens.

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Este texto es una copia facsímil de los pocos escritos que se conservan de Antoni Gaudí. Es una buena muestra de la personalidad compleja del arquitecto. Escritura de trazo rápido y vigoroso y búsqueda de la perfección. Fíjate bien en la letra capital del inicio del documento y en la cantidad de enmiendas que hizo sobre el texto. Hay que pensar que es un borrador que nunca llegó a publicarse. Gaudí no lo tituló, pero los especialistas lo llaman el manuscrito de Reus o la casa solariega, ya que en él reflexiona sobre el hogar ideal y las casas familiares que iban desapareciendo de una ciudad que no hacía más que crecer. En el primer párrafo de este texto, el arquitecto realiza una auténtica declaración sobre su idea de familia y de casa, aunque ahora hay que poner las frases en el contexto de la época. Después de conocer un poco mejor la personalidad del artista, te invitamos a descubrir otra zona de la Casa Vicens. Solo tienes que avanzar unos metros y dirigirte hacia la zona donde están las maquetas. Quizá en este momento te estés preguntando dónde están los referentes vegetales, los colores y los ornamentos arquitectónicos que hasta ahora han sido tan protagonistas. La última planta de la casa, como era habitual en los hogares burgueses de la época, estaba destinada al servicio doméstico. Gaudí diseña el espacio en función de sus necesidades, de ahí la sobriedad y sencillez que se respiran. A su vez, el arquitecto concibe la estancia como un regulador térmico del edificio. Los techos altos garantizaban el confort en el resto de la casa y la diafanidad y las aberturas perimetrales propiciaban una ventilación fluida. Estas soluciones responden a la corriente higienista del siglo XIX, consciente de la falta de salubridad en las ciudades. Gaudí volverá a utilizar todos estos recursos en el desván de la Torre Bellasguard y del Palau Güell, entre otros espacios.

¿Ves la maqueta más grande de todas, ubicada en el centro de la sala? Este modelo permite visualizar a la perfección cómo era la casa Vicens originaria. La distribución de los espacios, las dimensiones del jardín, la ubicación del inmueble respecto al solar. ¿Te has fijado que antes el terreno rodeaba las tres fachadas del edificio? Años después de finalizar la construcción de la obra, el Ayuntamiento de Barcelona ordenó ensanchar la calle por donde has accedido a la casa. Esto afectó de lleno al inmueble y el muro perimetral quedó completamente adosado a una de las fachadas. Tómate tu tiempo y observa la maqueta con detalle. ¿Te has dado cuenta de que hay varios elementos relacionados con el agua? Antoni Gaudí era un enamorado del agua. El arquitecto la integra en su obra mediante tres construcciones. La fuente de la tribuna, la fuente que está cercana al acceso principal de la casa y la espectacular cascada que presidía el jardín. De este modo, aprovecha las minas de agua subterránea que pasan por el terreno y logra refrescar el ambiente del jardín. En el Museo de las Aguas de Cornellà puedes visitar una reproducción a escala real de esta cascada. Detrás de esta maqueta se encuentra otra de escala más pequeña. Representa la Casa Vicens en 1927. Así era la casa después de la reforma de Serra de Martínez. Se puede ver la ampliación del solar, la cascada y una pequeña fuente aislada ubicada en la zona sureste. Es el surtidor de la tribuna, trasladado al jardín a raíz de las obras. Pero tal vez lo que más te llame la atención es la construcción que hay en el punto más alejado de la casa. Era una capilla que alojaba una fuente de agua mineral. Dado que se le otorgaron efectos curativos, se dedicó a la patrona de los imposibles, Santa Rita. Si hoy es 22 de mayo, ya habrás visto que la Casa Vicens se llena de rosas el día de Santa Rita. Si no has tenido esta suerte, te invitamos a volver este día y compartirlo con nosotros y con todos los vecinos del barrio de Gracia. Y ahora, si te apetece, sube hasta el último piso. Thank you.

0: ¿Has visto la referencia que hay al patio de los leones? ¿Esa compañía?
1: No sé qué me hace desde la lámpara del fumadero, que es lo que era el fumadero, y el tipo de trabajo en la pared, en la vida, labrado, luego.
2: Estamos llegando al final de nuestro recorrido. En este espacio volvemos a ver claramente la diferencia entre la construcción de Gaudí y la ampliación de Serra de Martínez. La zona por donde puedes pasear pertenece a la ampliación y la que queda restringida por ser más delicada es la original. Pero antes de hablar de la cubierta de Gaudí, mira a tu alrededor. Cuando Manuel Vicens y Gaudí escogieron este lugar para construir una casa de veraneo, no tenía este aspecto. Años atrás, el perímetro del jardín era más grande. Desde aquí se podían ver cumbres, cerros y seguramente la iglesia de los Giuseppets de Gracia. Y el rumor de este lugar también era muy diferente. Estos sonidos, que nos transportan a finales del siglo XIX, ayudan a entender mejor la cubierta de Antoni Gaudí. Servía para recoger agua, pero también se podía pasear en ella. Presta atención a los pasillos, las chimeneas, la torre y las escaleras. Se trata de una cubierta transitable, una especie de paseo de ronda. Quizás ya has estado en la Pedrera y has caminado por su azotea. De nuevo, Gaudí avanza soluciones arquitectónicas que aplicará en construcciones posteriores, como la Pedrera, la Casa Batlló o el Palau Güell. Y aquí concluimos el recorrido. La Casa Vicens es realmente una casa manifiesto que se anticipa a su momento. Son los fundamentos que convertirán a Antoni Gaudí en uno de los arquitectos más revolucionarios de todos los tiempos. Y es que cuando en 1895 finaliza la construcción de este edificio, el modernismo estaba llegando a Cataluña. Agradecemos mucho tu atención y compañía. A continuación, en esta audioguía encontrarás información sobre la exposición temporal y también sobre el espacio Tienda del Sótano. Te recomendamos que los visites. Para encontrar la exposición temporal, solo deberás bajar hasta la primera planta y girar a la derecha.

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quedes sin labios, no te duermas sin sueños, no te pienses sin sangre, no te juzgues sin tiempo. Pero si pese a todo, no puedes reventarlo. Y congelas el júbilo, y quieres con desgana, y te salvas ahora, y te llenas de calma, y reservas del mundo solo un rincón tranquilo, y dejas caer los párpados pesados como juicios, y te secas en labios, y te duermes sin sueño, y te piensas sin sangre, y te juzgas sin tiempo, y te quedas inmóvil al borde del camino.

porque así lo quiero. Yo corté las ramas. He librado mis manos del deseo de asir, de apropiarme de las cosas, de retener. Sin abandonar el mundo, me he retirado de él. Conmigo podéis encontrar la voluntad de entrar en el estado que ya no hay voluntad, en el que las palabras, las emociones, las relaciones, los deseos, las necesidades ya no os atan. Para desligarme, he cortado todos los lazos, salvo el que me liga a la consciencia. Tengo la sensación de caer eternamente hacia mí mismo. A través del laberinto de las palabras, me busco. Soy el que piensa y no lo que es pensado. No soy los sentimientos. Los observo desde una esfera intangible donde solo hay paz. A una distancia infinita del río de los deseos, solo conozco la indiferencia. No soy un cuerpo, sino quien lo habita. Para llegar a mí mismo, soy un cazador que sacrifica su presa. Encuentro la acción candente en la infinita no acción. Atravieso el dolor para encontrar la fuerza del sacrificio. Poco a poco me deshago de lo que podría llamar yo. Entro en mí mismo incesantemente, como en un bosque encantado. Nada poseo, nada conozco, nada sé, nada quiero, nada puedo. Sin embargo, universos enteros me recorren, me llenan de sus torbellinos y se van. Soy el cielo infinito que deja pasar las nubes. ¿Qué me queda? Una sola mirada, sin objeto, consciente de sí misma, haciendo de sí misma la última y máxima realidad. Entonces estallo en pura luz. Entonces me convierto en eje de una danza total, en agua bendita a la que vienen a beber los sedientos. A partir de ese momento, soy el aire puro que expulsa la atmósfera viciada. A partir de ese momento, mi cuerpo atado se convierte en fuente cataclísmica de la vida eterna. Solo soy un corazón que late, que propulsa la belleza hacia los confines de la creación. Me convierto en la dulzura apacible en cualquier dolor, en la incesante gratitud, en la puerta que conduce a las víctimas al éxtasis. El camino en pendiente por el que uno se desliza hacia arriba, en la viva luz que circula en la oscuridad de la sangre.

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Amen.